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1: Cifras entregadas por el Instituto Nacional de Estadísticas en cuanto a la actividad sectorial, la producción industrial tuvo una significativa caída, destacando el descenso del 9% en la producción minera. El Team Chile de karate adulto sumó 2 oros y 1 subcampeonato en el primer día de competencia en el Panamericano de Macaé. En Brasil, Rodrigo Rojas y Anastasia Veloso se subieron a lo más alto del podio. Joaquín González logró una medalla de plata. Si eres amante de los deportes outdoor, esta noticia te puede interesar. Una nueva edición de Endurance 2026 abre inscripciones para la carrera que se realizará el 17 de octubre en la región metropolitana. Las inscripciones se realizan en tnfendurancetrail.cl.
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3: Son las 20 horas 34 minutos.
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defunción. Tenemos el sentimiento de comunicar el sensible fallecimiento de quien en vida fuera nuestro querido. Hijo, padre, hermano, tío, abuelito, vecino y amigo, Javier Enrique Olivares Pizarro, quien paz descanse. Su cuerpo está siendo velado en la casa de su padre, en calle Moscatel número 88, Villa 89, Chañaral Alto. Su misa se va a realizar este sábado 30 de mayo a las 16:30 horas, 4:30 de la tarde, y posteriormente será trasladado a su última morada, al cementerio de nuestra zona. Repetimos, tenemos el sentimiento de comunicar el sensible fallecimiento de quien en vida fuera nuestro querido hijo, padre, hermano, tío, abuelito, vecino y amigo, Javier Enrique Olivares Pizarro, quien paz descanse. Él está siendo velado en la casa de su padre, en calle Moscatel número 88, Villa 89, Chañaral Alto. Su misa se va a realizar el día sábado 30 de mayo a las 16:30 horas, 4:30 de la tarde, y posteriormente será trasladado a su última morada, al cementerio de Chañaral Alto. Este comunicado lo envía la familia.

defunción. Con profundo pesar tenemos el sentimiento de comunicar el sensible fallecimiento de quien en vida fuera nuestra querida hija, madre, hermana, tía, abuelita, vecina y amiga, Carolina del Carmen Castillo Ulloa, quien paz descanse. Su partida deja un gran vacío en nuestros corazones, pero su recuerdo y amor permanecerán por siempre entre quienes tuvimos la dicha de conocerla. Su cuerpo está siendo velado en su domicilio, ubicado en Avenida Los Libertadores, sector Línea Férrea, Chañaral Alto. Su funeral se realizará este sábado 30 de mayo a las 14:30 horas, 2:30 de la tarde. Repetimos, tenemos el sentimiento de comunicar el sensible fallecimiento de quien en vida fuera nuestra querida hija, madre, hermana, tía, abuelita, vecina y amiga, Carolina del Carmen Castillo Ulloa, quien paz descanse. Su cuerpo está siendo velado en su domicilio, ubicado calle Los Libertadores, sector Línea Férrea, en Chañaral Alto. Su funeral se realizará el día sábado 30 de mayo a las 14:30 horas, 2:30 de la tarde. Agradecemos sinceramente las muestras de cariño, compañía y apoyo brindadas a nuestra familia en este difícil momento. Quienes amamos nunca mueren, viven eternamente en nuestros corazones. Quien envía este comunicado es la familia.

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Gracias. ¿Cómo la están pasando? Esa lluvia es de bendición, no se preocupen. ¿Cuántos enamorados en esta noche? Levanten la mano. Bueno, hay muchas peticiones y yo quiero que me permitan dedicarle esta canción a mi esposa Nora. Hoy cumplimos 28 años de casado. Así que para ti, Nora, fuiste, eres y serás el amor de mi vida.

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1: Universidad Católica enfrentará a Estudiantes de La Plata y Coquimbo Unido a Platense para los octavos de final de la Copa Libertadores 2026. Los partidos de ida de los octavos de final se jugarán los días 11, 12 y 13 de agosto. Estudiantes del Instituto Linares ganaron medalla de oro en la Expociencias Nacional con un innovador proyecto agrícola contra la sequía. Con esto clasificaron a la Genius Olympiad en Estados Unidos, pero ahora buscan ayuda económica urgente para costear los pasajes y representar a Chile en el certamen. La presidenta de la Comisión Europea, Ursula von der Leyen, lideró un debate sobre las herramientas de política comercial contra China al considerar insostenible la relación económica. La Unión Europea busca reducir la dependencia de China sin romper lazos.
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3: Son las 21 horas 31 minutos.
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defunción. Tenemos el sentimiento de comunicar el sensible fallecimiento de quien en vida fuera nuestro querido. Hijo, padre, hermano, tío, abuelito, vecino y amigo, Javier Enrique Olivares Pizarro, quien paz descanse. Su cuerpo está siendo velado en la casa de su padre, en calle Moscatel número 88, Villa 89, Chañaral Alto. Su misa se va a realizar este sábado 30 de mayo a las 16:30 horas, 4 y media de la tarde, y posteriormente será trasladado a su última morada, al cementerio de nuestra zona. Repetimos, tenemos el sentimiento de comunicar el sensible fallecimiento de quien en vida fuera nuestro querido. Hijo, padre, hermano, tío, abuelito, vecino y amigo, Javier Enrique Olivares Pizarro, quien paz descanse. Él está siendo velado en la casa de su padre, en calle Moscatel número 88, Villa 89, Chañaral Alto. Su misa se va a realizar el día sábado 30 de mayo a las 16:30 horas, 4 y media de la tarde, y posteriormente será trasladado a su última morada, al cementerio de Chañaral Alto. Este comunicado lo envía la familia.

defunción. Con profundo pesar tenemos el sentimiento de comunicar el sensible fallecimiento de quien en vida fuera nuestra querida hija, madre, hermana, tía, abuelita, vecina y amiga, Carolina del Carmen Castillo Ulloa, quien paz descanse. Su partida deja un gran vacío en nuestros corazones, pero su recuerdo y amor permanecerán por siempre entre quienes tuvimos la dicha de conocerla. Su cuerpo está siendo velado en su domicilio, ubicado en Avenida Los Libertadores, sector Línea Férrea, Chañaral Alto. Su funeral se realizará este sábado 30 de mayo a las 14:30 horas, 2:30 de la tarde. Repetimos, tenemos el sentimiento de comunicar el sensible fallecimiento de quien en vida fuera nuestra querida hija, madre, hermana, tía, abuelita, vecina y amiga, Carolina del Carmen Castillo Ulloa, quien paz descanse. Su cuerpo está siendo velado en su domicilio, ubicado calle Los Libertadores, sector Línea Férrea, en Chañaral Alto. Su funeral se realizará el día sábado 30 de mayo a las 14:30 horas, 2:30 de la tarde. Agradecemos sinceramente las muestras de cariño, compañía y apoyo brindadas a nuestra familia en este difícil momento. Quienes amamos nunca mueren, viven eternamente en nuestros corazones. Quien envía este comunicado es la familia.

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1: Organizaciones mapuches solicitaron mediante una carta al gobierno chileno finalizar el estado de excepción y transferir programas indígenas en la Araucanía para resolver conflictos mediante paz y diálogo. ¿Cuándo comienza la temporada de nieve en Chile? Desde Chile es tuyo apuntan a que los primeros centros de esquí abrirán entre finales de mayo y comienzos de junio, algunos extendiéndose hasta septiembre u octubre dependiendo del sector. Chile fue reconocido como el mejor destino internacional en la primera edición de los Forbes Travel Awards, superando a países como Japón y Portugal. Chile Travel destacó la importancia de estos premios, resaltando el trabajo conjunto del Estado, gremios y emprendedores en el turismo.
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4: 22 horas, 10 de la noche, 32 minutos.
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defunción. Tenemos el sentimiento de comunicar el sensible fallecimiento de quien en vida fuera nuestro querido. Hijo, padre, hermano, tío, abuelito, vecino y amigo, Javier Enrique Olivares Pizarro, quien paz descanse. Su cuerpo está siendo velado en la casa de su padre, en calle Moscatel número 88, Villa 89, Chañaral Alto. Su misa se va a realizar este sábado 30 de mayo a las 16:30 horas, 4 y media de la tarde, y posteriormente será trasladado a su última morada, al cementerio de nuestra zona. Repetimos, tenemos el sentimiento de comunicar el sensible fallecimiento de quien en vida fuera nuestro querido. Hijo, padre, hermano, tío, abuelito, vecino y amigo, Javier Enrique Olivares Pizarro, quien paz descanse. Él está siendo velado en la casa de su padre, en calle Moscatel número 88, Villa 89, Chañaral Alto. Su misa se va a realizar el día sábado 30 de mayo a las 16:30 horas, 4 y media de la tarde, y posteriormente será trasladado a su última morada, al cementerio de Chañaral Alto. Este comunicado lo envía la familia.

defunción. Con profundo pesar tenemos el sentimiento de comunicar el sensible fallecimiento de quien en vida fuera nuestra querida hija, madre, hermana, tía, abuelita, vecina y amiga, Carolina del Carmen Castillo Ulloa, quien paz descanse. Su partida deja un gran vacío en nuestros corazones, pero su recuerdo y amor permanecerán por siempre entre quienes tuvimos la dicha de conocerla. Su cuerpo está siendo velado en su domicilio, ubicado en Avenida Los Libertadores, sector Línea Férrea, Chañaral Alto. Su funeral se realizará este sábado 30 de mayo a las 14:30 horas, 2:30 de la tarde. Repetimos, tenemos el sentimiento de comunicar el sensible fallecimiento de quien en vida fuera nuestra querida hija, madre, hermana, tía, abuelita, vecina y amiga, Carolina del Carmen Castillo Ulloa, quien paz descanse. Su cuerpo está siendo velado en su domicilio, ubicado calle Los Libertadores, sector Línea Férrea, en Chañaral Alto. Su funeral se realizará el día sábado 30 de mayo a las 14:30 horas, 2:30 de la tarde. Agradecemos sinceramente las muestras de cariño, compañía y apoyo brindadas a nuestra familia en este difícil momento. Quienes amamos nunca mueren, viven eternamente en nuestros corazones. Quien envía este comunicado es la familia.

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defunción. Tenemos el sentimiento de comunicar el sensible fallecimiento de quien en vida fuera nuestro querido hijo, padre, hermano, tío, abuelito, vecino y amigo Javier Enrique Olivares Pizarro, quien paz descanse. Su cuerpo está siendo velado en la casa de su padre, en calle Moscatel número 88, Villa 89, Chañaral Alto. Su misa se va a realizar este sábado 30 de mayo a las 16:30 horas, 4 y media de la tarde, y posteriormente será trasladado a su última morada, al cementerio de nuestra zona. Repetimos, tenemos el sentimiento de comunicar el sensible fallecimiento de quien en vida fuera nuestro querido hijo, padre, hermano, tío, abuelito, vecino y amigo Javier Enrique Olivares Pizarro, quien paz descanse. Él está siendo velado en la casa de su padre, en calle Moscatel número 88, Villa 89, Chañaral Alto. Su misa se va a realizar el día sábado 30 de mayo a las 16:30 horas, 4 y media de la tarde, y posteriormente será trasladado a su última morada, al cementerio de Chañaral Alto. Este comunicado lo envía la familia.

defunción. Con profundo pesar tenemos el sentimiento de comunicar el sensible fallecimiento de quien en vida fuera nuestra querida hija, madre, hermana, tía, abuelita, vecina y amiga, Carolina del Carmen Castillo Ulloa, quien paz descanse. Su partida deja un gran vacío en nuestros corazones, pero su recuerdo y amor permanecerán por siempre entre quienes tuvimos la dicha de conocerla. Su cuerpo está siendo velado en su domicilio, ubicado en Avenida Los Libertadores, sector Línea Férrea, Chañaral Alto. Su funeral se realizará este sábado 30 de mayo a las 14:30 horas, 2:30 de la tarde. Repetimos, tenemos el sentimiento de comunicar el sensible fallecimiento de quien en vida fuera nuestra querida hija, madre, hermana, tía, abuelita, vecina y amiga, Carolina del Carmen Castillo Ulloa, quien paz descanse. Su cuerpo está siendo velado en su domicilio, ubicado calle Los Libertadores, sector Línea Férrea, en Chañaral Alto. Su funeral se realizará el día sábado 30 de mayo a las 14:30 horas, 2:30 de la tarde. Agradecemos sinceramente las muestras de cariño, compañía y apoyo brindadas a nuestra familia en este difícil momento. Quienes amamos nunca mueren, viven eternamente en nuestros corazones. Quien envía este comunicado es la familia.

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Ay, que porque nosotros los costeños dicen que no hablamos bien, que hablamos mucho, que somos groseros, que somos leperos, que somos mal hablados y que somos flojos. 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Ahí se menea, se menea, se menea, se menea, se menea, se menea, se menea, se menea, se menea, se menea.

hermosa, muchísimas gracias por el respeto, el recibimiento. Que Dios lo bendiga abundantemente a cada uno de ustedes, de parte de la empresa de Colo Laya Producciones y de los charros Tecnópolis. Estamos totalmente agradecidos. Gracias por estar. Sí.

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defunción. Tenemos el sentimiento de comunicar el sensible fallecimiento de quien en vida fuera nuestro querido. Hijo, padre, hermano, tío, abuelito, vecino y amigo, Javier Enrique Olivares Pizarro, quien paz descanse. Su cuerpo está siendo velado en la casa de su padre, en calle Moscatel número 88, Villa 89, Chañaral Alto. Su misa se va a realizar este sábado 30 de mayo a las 16:30 horas, 4:30 de la tarde, y posteriormente será trasladado a su última morada, al cementerio de nuestra zona. Repetimos, tenemos el sentimiento de comunicar el sensible fallecimiento de quien en vida fuera nuestro querido. Hijo, padre, hermano, tío, abuelito, vecino y amigo, Javier Enrique Olivares Pizarro, quien paz descanse. Él está siendo velado en la casa de su padre, en calle Moscatel número 88, Villa 89, Chañaral Alto. Su misa se va a realizar el día sábado 30 de mayo a las 16:30 horas, 4:30 de la tarde, y posteriormente será trasladado a su última morada, al cementerio de Chañaral Alto. Este comunicado lo envía la familia.

defunción. Con profundo pesar tenemos el sentimiento de comunicar el sensible fallecimiento de quien en vida fuera nuestra querida hija, madre, hermana, tía, abuelita, vecina y amiga, Carolina del Carmen Castillo Ulloa, quien paz descanse. Su partida deja un gran vacío en nuestros corazones, pero su recuerdo y amor permanecerán por siempre entre quienes tuvimos la dicha de conocerla. Su cuerpo está siendo velado en su domicilio, ubicado en Avenida Los Libertadores, sector Línea Férrea, Chañaral Alto. Su funeral se realizará este sábado 30 de mayo a las 14:30 horas, 2:30 de la tarde. Repetimos, tenemos el sentimiento de comunicar el sensible fallecimiento de quien en vida fuera nuestra querida hija, madre, hermana, tía, abuelita, vecina y amiga, Carolina del Carmen Castillo Ulloa, quien paz descanse. Su cuerpo está siendo velado en su domicilio, ubicado calle Los Libertadores, sector Línea Férrea, en Chañaral Alto. Su funeral se realizará el día sábado 30 de mayo a las 14:30 horas, 2:30 de la tarde. Agradecemos sinceramente las muestras de cariño, compañía y apoyo brindadas a nuestra familia en este difícil momento. Quienes amamos nunca mueren, viven eternamente en nuestros corazones. Quien envía este comunicado es la familia.

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defunción. Tenemos el sentimiento de comunicar el sensible fallecimiento de quien en vida fuera nuestro querido. Hijo, padre, hermano, tío, abuelito, vecino y amigo, Javier Enrique Olivares Pizarro, quien paz descanse. Su cuerpo está siendo velado en la casa de su padre, en calle Moscatel número 88, Villa 89, Chañaral Alto. Su misa se va a realizar este sábado 30 de mayo a las 16:30 horas, 4 y media de la tarde, y posteriormente será trasladado a su última morada, al cementerio de nuestra zona. Repetimos, tenemos el sentimiento de comunicar el sensible fallecimiento de quien en vida fuera nuestro querido. Hijo, padre, hermano, tío, abuelito, vecino y amigo, Javier Enrique Olivares Pizarro, quien paz descanse. Él está siendo velado en la casa de su padre, en calle Moscatel número 88, Villa 89, Chañaral Alto. Su misa se va a realizar el día sábado 30 de mayo a las 16:30 horas, 4 y media de la tarde, y posteriormente será trasladado a su última morada, al cementerio de Chañaral Alto. Este comunicado lo envía la familia.

defunción. Con profundo pesar tenemos el sentimiento de comunicar el sensible fallecimiento de quien en vida fuera nuestra querida hija, madre, hermana, tía, abuelita, vecina y amiga, Carolina del Carmen Castillo Ulloa, quien paz descanse. Su partida deja un gran vacío en nuestros corazones, pero su recuerdo y amor permanecerán por siempre entre quienes tuvimos la dicha de conocerla. Su cuerpo está siendo velado en su domicilio, ubicado en Avenida Los Libertadores, sector Línea Férrea, Chañaral Alto. Su funeral se realizará este sábado 30 de mayo a las 14:30 horas, 2:30 de la tarde. Repetimos, tenemos el sentimiento de comunicar el sensible fallecimiento de quien en vida fuera nuestra querida hija, madre, hermana, tía, abuelita, vecina y amiga, Carolina del Carmen Castillo Ulloa, quien paz descanse. Su cuerpo está siendo velado en su domicilio, ubicado calle Los Libertadores, sector Línea Férrea, en Chañaral Alto. Su funeral se realizará el día sábado 30 de mayo a las 14:30 horas, 2:30 de la tarde. Agradecemos sinceramente las muestras de cariño, compañía y apoyo brindadas a nuestra familia en este difícil momento. Quienes amamos nunca mueren, viven eternamente en nuestros corazones. Quien envía este comunicado es la familia.

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defunción. Tenemos el sentimiento de comunicar el sensible fallecimiento de quien en vida fuera nuestro querido hijo, padre, hermano, tío, abuelito, vecino y amigo Javier Enrique Olivares Pizarro, quien paz descanse. Su cuerpo está siendo velado en la casa de su padre, en calle Moscatel número 88, Villa 89, Chañaral Alto. Su misa se va a realizar este sábado 30 de mayo a las 16:30 horas, 4 y media de la tarde, y posteriormente será trasladado a su última morada, al cementerio de nuestra zona. Repetimos, tenemos el sentimiento de comunicar el sensible fallecimiento de quien en vida fuera nuestro querido hijo, padre, hermano, tío, abuelito, vecino y amigo Javier Enrique Olivares Pizarro, quien paz descanse. Él está siendo velado en la casa de su padre, en calle Moscatel número 88, Villa 89, Chañaral Alto. Su misa se va a realizar el día sábado 30 de mayo a las 16:30 horas, 4 y media de la tarde, y posteriormente será trasladado a su última morada, al cementerio de Chañaral Alto. Este comunicado lo envía la familia.

defunción. Con profundo pesar tenemos el sentimiento de comunicar el sensible fallecimiento de quien en vida fuera nuestra querida hija, madre, hermana, tía, abuelita, vecina y amiga, Carolina del Carmen Castillo Ulloa, quien paz descanse. Su partida deja un gran vacío en nuestros corazones, pero su recuerdo y amor permanecerán por siempre entre quienes tuvimos la dicha de conocerla. Su cuerpo está siendo velado en su domicilio, ubicado en Avenida Los Libertadores, sector Línea Férrea, Chañaral Alto. Su funeral se realizará este sábado 30 de mayo a las 14:30 horas, 2:30 de la tarde. Repetimos, tenemos el sentimiento de comunicar el sensible fallecimiento de quien en vida fuera nuestra querida hija, madre, hermana, tía, abuelita, vecina y amiga, Carolina del Carmen Castillo Ulloa, quien paz descanse. Su cuerpo está siendo velado en su domicilio, ubicado calle Los Libertadores, sector Línea Férrea, en Chañaral Alto. Su funeral se realizará el día sábado 30 de mayo a las 14:30 horas, 2:30 de la tarde. Agradecemos sinceramente las muestras de cariño, compañía y apoyo brindadas a nuestra familia en este difícil momento. Quienes amamos nunca mueren, viven eternamente en nuestros corazones. Quien envía este comunicado es la familia.

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Defunción. Tenemos el sentimiento de comunicar el sensible fallecimiento de quien en vida fuera nuestro querido. Hijo, padre, hermano, tío, abuelito, vecino y amigo, Javier Enrique Olivares Pizarro, quien paz descanse. Su cuerpo está siendo velado en la casa de su padre, en calle Moscatel número 88, Villa 89, Chañaral Alto. Su misa se va a realizar este sábado 30 de mayo a las 16:30 horas, 4:30 de la tarde, y posteriormente será trasladado a su última morada, al cementerio de nuestra zona. Repetimos, tenemos el sentimiento de comunicar el sensible fallecimiento de quien en vida fuera nuestro querido hijo, padre, hermano, tío, abuelito, vecino y amigo, Javier Enrique Olivares Pizarro, quien paz descanse. Él está siendo velado en la casa de su padre, en calle Moscatel número 88, Villa 89, Chañaral Alto. Su misa se va a realizar el día sábado 30 de mayo a las 16:30 horas, 4:30 de la tarde, y posteriormente será trasladado a su última morada, al cementerio de Chañaral Alto. Este comunicado lo envía la familia.

defunción. Con profundo pesar tenemos el sentimiento de comunicar el sensible fallecimiento de quien en vida fuera nuestra querida hija, madre, hermana, tía, abuelita, vecina y amiga, Carolina del Carmen Castillo Ulloa, quien paz descanse. Su partida deja un gran vacío en nuestros corazones, pero su recuerdo y amor permanecerán por siempre entre quienes tuvimos la dicha de conocerla. Su cuerpo está siendo velado en su domicilio, ubicado en Avenida Los Libertadores, sector Línea Férrea, Chañaral Alto. Su funeral se realizará este sábado 30 de mayo a las 14:30 horas, 2:30 de la tarde. Repetimos, tenemos el sentimiento de comunicar el sensible fallecimiento de quien en vida fuera nuestra querida hija, madre, hermana, tía, abuelita, vecina y amiga, Carolina del Carmen Castillo Ulloa, quien paz descanse. Su cuerpo está siendo velado en su domicilio, ubicado calle Los Libertadores, sector Línea Férrea, en Chañaral Alto. Su funeral se realizará el día sábado 30 de mayo a las 14:30 horas, 2:30 de la tarde. Agradecemos sinceramente las muestras de cariño, compañía y apoyo brindadas a nuestra familia en este difícil momento. Quienes amamos nunca mueren, viven eternamente en nuestros corazones. Quien envía este comunicado es la familia.

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defunción. Tenemos el sentimiento de comunicar el sensible fallecimiento de quien en vida fuera nuestro querido. Hijo, padre, hermano, tío, abuelito, vecino y amigo, Javier Enrique Olivares Pizarro, quien paz descanse. Su cuerpo está siendo velado en la casa de su padre, en calle Moscatel número 88, Villa 89, Chañaral Alto. Su misa se va a realizar este sábado 30 de mayo a las 16:30 horas, 4:30 de la tarde, y posteriormente será trasladado a su última morada, al cementerio de nuestra zona. Repetimos, tenemos el sentimiento de comunicar el sensible fallecimiento de quien en vida fuera nuestro querido hijo, padre, hermano, tío, abuelito, vecino y amigo, Javier Enrique Olivares Pizarro, quien paz descanse. Él está siendo velado en la casa de su padre, en calle Moscatel número 88, Villa 89, Chañaral Alto. Su misa se va a realizar el día sábado 30 de mayo a las 16:30 horas, 4:30 de la tarde, y posteriormente será trasladado a su última morada, al cementerio de Chañaral Alto. Este comunicado lo envía la familia.

defunción. Con profundo pesar tenemos el sentimiento de comunicar el sensible fallecimiento de quien en vida fuera nuestra querida hija, madre, hermana, tía, abuelita, vecina y amiga, Carolina del Carmen Castillo Ulloa, quien paz descanse. Su partida deja un gran vacío en nuestros corazones, pero su recuerdo y amor permanecerán por siempre entre quienes tuvimos la dicha de conocerla. Su cuerpo está siendo velado en su domicilio, ubicado en Avenida Los Libertadores, sector Línea Férrea, Chañaral Alto. Su funeral se realizará este sábado 30 de mayo a las 14:30 horas, 2:30 de la tarde. Repetimos, tenemos el sentimiento de comunicar el sensible fallecimiento de quien en vida fuera nuestra querida hija, madre, hermana, tía, abuelita, vecina y amiga, Carolina del Carmen Castillo Ulloa, quien paz descanse. Su cuerpo está siendo velado en su domicilio, ubicado calle Los Libertadores, sector Línea Férrea, en Chañaral Alto. Su funeral se realizará el día sábado 30 de mayo a las 14:30 horas, 2:30 de la tarde. Agradecemos sinceramente las muestras de cariño, compañía y apoyo brindadas a nuestra familia en este difícil momento. Quienes amamos nunca mueren, viven eternamente en nuestros corazones. Quien envía este comunicado es la familia.

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sensible fallecimiento de quien en vida fuera nuestro querido hijo, padre, hermano, tío, abuelito, vecino y amigo Javier Enrique Olivares Pizarro, quien paz descanse. Su cuerpo está siendo velado en la casa de su padre, en calle Moscatel número 88, Villa 89, Chañaral Alto. Su misa se va a realizar este sábado 30 de mayo a las 16:30 horas, 4:30 de la tarde, y posteriormente será trasladado a su última morada, al cementerio de nuestra zona. Repetimos, tenemos el sentimiento de comunicar el sensible fallecimiento de quien en vida fuera nuestro querido hijo, padre, hermano, tío, abuelito, vecino y amigo Javier Enrique Olivares Pizarro, quien paz descanse. Él está siendo velado en la casa de su padre, en calle Moscatel número 88, Villa 89, Chañaral Alto. Su misa se va a realizar el día sábado 30 de mayo a las 16:30 horas, 4:30 de la tarde, y posteriormente será trasladado a su última morada, al cementerio de Chañaral Alto. Este comunicado lo envía la familia.

Defunción. Con profundo pesar tenemos el sentimiento de comunicar el sensible fallecimiento de quien en vida fuera nuestra querida hija, madre, hermana, tía, abuelita, vecina y amiga, Carolina del Carmen Castillo Ulloa, quien paz descanse. Su partida deja un gran vacío en nuestros corazones, pero su recuerdo y amor permanecerán por siempre entre quienes tuvimos la dicha de conocerla. Su cuerpo está siendo velado en su domicilio, ubicado en Avenida Los Libertadores, sector Línea Férrea, Chañaral Alto. Su funeral se realizará este sábado 30 de mayo a las 14:30 horas, 2:30 de la tarde. Repetimos, tenemos el sentimiento de comunicar el sensible fallecimiento de quien en vida fuera nuestra querida hija, madre, hermana, tía, abuelita, vecina y amiga, Carolina del Carmen Castillo Ulloa, quien paz descanse. Su cuerpo está siendo velado en su domicilio, ubicado calle Los Libertadores, sector Línea Férrea, en Chañaral Alto. Su funeral se realizará el día sábado 30 de mayo a las 14:30 horas, 2:30 de la tarde. Agradecemos sinceramente las muestras de cariño, compañía y apoyo brindadas a nuestra familia en este difícil momento. Quienes amamos nunca mueren, viven eternamente en nuestros corazones. Quien envía este comunicado es la familia.

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defunción. Tenemos el sentimiento de comunicar el sensible fallecimiento de quien en vida fuera nuestro querido hijo, padre, hermano, tío, abuelito, vecino y amigo Javier Enrique Olivares Pizarro, quien paz descanse. Su cuerpo está siendo velado en la casa de su padre, en calle Moscatel número 88, Villa 89, Chañaral Alto. Su misa se va a realizar este sábado 30 de mayo a las 16:30 horas, 4:30 de la tarde, y posteriormente será trasladado a su última morada, al cementerio de nuestra zona. Repetimos, tenemos el sentimiento de comunicar el sensible fallecimiento de quien en vida fuera nuestro querido hijo, padre, hermano, tío, abuelito, vecino y amigo Javier Enrique Olivares Pizarro, quien paz descanse. Él está siendo velado en la casa de su padre, en calle Moscatel número 88, Villa 89, Chañaral Alto. Su misa se va a realizar el día sábado 30 de mayo a las 16:30 horas, 4:30 de la tarde, y posteriormente será trasladado a su última morada, al cementerio de Chañaral Alto. 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

defunción. Con profundo pesar tenemos el sentimiento de comunicar el sensible fallecimiento de quien en vida fuera nuestra querida hija, madre, hermana, tía, abuelita, vecina y amiga, Carolina del Carmen Castillo Ulloa, quien paz descanse. Su partida deja un gran vacío en nuestros corazones, pero su recuerdo y amor permanecerán por siempre entre quienes tuvimos la dicha de conocerla. Su cuerpo está siendo velado en su domicilio, ubicado en Avenida Los Libertadores, sector Línea Férrea, Chañaral Alto. Su funeral se realizará este sábado 30 de mayo a las 14:30 horas, 2:30 de la tarde. Repetimos, tenemos el sentimiento de comunicar el sensible fallecimiento de quien en vida fuera nuestra querida hija, madre, hermana, tía, abuelita, vecina y amiga, Carolina del Carmen Castillo Ulloa, quien paz descanse. Su cuerpo está siendo velado en su domicilio, ubicado calle Los Libertadores, sector Línea Férrea, en Chañaral Alto. Su funeral se realizará el día sábado 30 de mayo a las 14:30 horas, 2:30 de la tarde. Agradecemos sinceramente las muestras de cariño, compañía y apoyo brindadas a nuestra familia en este difícil momento. Quienes amamos nunca mueren, viven eternamente en nuestros corazones. Quien envía este comunicado es la familia.

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defunción. Tenemos el sentimiento de comunicar el sensible fallecimiento de quien en vida fuera nuestro querido. Hijo, padre, hermano, tío, abuelito, vecino y amigo, Javier Enrique Olivares Pizarro, quien paz descanse. Su cuerpo está siendo velado en la casa de su padre, en calle Moscatel número 88, Villa 89, Chañaral Alto. Su misa se va a realizar este sábado 30 de mayo a las 16:30, 4:30 de la tarde, y posteriormente será trasladado a su última morada, al cementerio de nuestra zona. Repetimos, tenemos el sentimiento de comunicar el sensible fallecimiento de quien en vida fuera nuestro querido. Hijo, padre, hermano, tío, abuelito, vecino y amigo, Javier Enrique Olivares Pizarro, quien paz descanse. Él está siendo velado en la casa de su padre, en calle Moscatel número 88, Villa 89, Chañaral Alto. Su misa se va a realizar el día sábado 30 de mayo a las 16:30, 4:30 de la tarde, y posteriormente será trasladado a su última morada, al cementerio de Chañaral Alto. Este comunicado lo envía la familia.

defunción. Con profundo pesar tenemos el sentimiento de comunicar el sensible fallecimiento de quien en vida fuera nuestra querida hija, madre, hermana, tía, abuelita, vecina y amiga, Carolina del Carmen Castillo Ulloa, quien paz descanse. Su partida deja un gran vacío en nuestros corazones, pero su recuerdo y amor permanecerán por siempre entre quienes tuvimos la dicha de conocerla. Su cuerpo está siendo velado en su domicilio, ubicado en Avenida Los Libertadores, sector Línea Férrea, Chañaral Alto. Su funeral se realizará este sábado 30 de mayo a las 14:30 horas, 2:30 de la tarde. Repetimos, tenemos el sentimiento de comunicar el sensible fallecimiento de quien en vida fuera nuestra querida hija, madre, hermana, tía, abuelita, vecina y amiga, Carolina del Carmen Castillo Ulloa, quien paz descanse. Su cuerpo está siendo velado en su domicilio, ubicado calle Los Libertadores, sector Línea Férrea, en Chañaral Alto. Su funeral se realizará el día sábado 30 de mayo a las 14:30 horas, 2:30 de la tarde. Agradecemos sinceramente las muestras de cariño, compañía y apoyo brindadas a nuestra familia en este difícil momento. Quienes amamos nunca mueren, viven eternamente en nuestros corazones. Quien envía este comunicado es la familia.

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2: 8 de la mañana, 31 minutos.
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defunción. Tenemos el sentimiento de comunicar el sensible fallecimiento de quien en vida fuera nuestro querido. Hijo, padre, hermano, tío, abuelito, vecino y amigo, Javier Enrique Olivares Pizarro, quien paz descanse. 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Repetimos, tenemos el sentimiento de comunicar el sensible fallecimiento de quien en vida fuera nuestro querido. Hijo, padre, hermano, tío, abuelito, vecino y amigo, Javier Enrique Olivares Pizarro, quien paz descanse. Él está siendo velado en la casa de su padre, en calle Moscatel número 88, Villa 89, Chañaral Alto. Su misa se va a realizar el día sábado 30 de mayo a las 16:30 horas, 4:30 de la tarde, y posteriormente será trasladado a su última morada, al cementerio de Chañaral Alto. Este comunicado lo envía la familia.

defunción. Con profundo pesar tenemos el sentimiento de comunicar el sensible fallecimiento de quien en vida fuera nuestra querida hija, madre, hermana, tía, abuelita, vecina y amiga, Carolina del Carmen Castillo Ulloa, quien paz descanse. Su partida deja un gran vacío en nuestros corazones, pero su recuerdo y amor permanecerán por siempre entre quienes tuvimos la dicha de conocerla. Su cuerpo está siendo velado en su domicilio, ubicado en Avenida Los Libertadores, sector Línea Férrea, Chañaral Alto. Su funeral se realizará este sábado 30 de mayo a las 14:30 horas, 2:30 de la tarde. Repetimos, tenemos el sentimiento de comunicar el sensible fallecimiento de quien en vida fuera nuestra querida hija, madre, hermana, tía, abuelita, vecina y amiga, Carolina del Carmen Castillo Ulloa, quien paz descanse. Su cuerpo está siendo velado en su domicilio, ubicado calle Los Libertadores, sector Línea Férrea, en Chañaral Alto. Su funeral se realizará el día sábado 30 de mayo a las 14:30 horas, 2:30 de la tarde. Agradecemos sinceramente las muestras de cariño, compañía y apoyo brindadas a nuestra familia en este difícil momento. Quienes amamos nunca mueren, viven eternamente en nuestros corazones. Quien envía este comunicado es la familia.

0: 9 de la mañana, 3 minutos.
1: Gracias, muchas gracias.
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2: 9 de la mañana, 30 minutos.
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defunción. Tenemos el sentimiento de comunicar el sensible fallecimiento de quien en vida fuera nuestro querido hijo, padre, hermano, tío, abuelito, vecino y amigo Javier Enrique Olivares Pizarro, quien paz descanse. 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Repetimos, tenemos el sentimiento de comunicar el sensible fallecimiento de quien en vida fuera nuestro querido hijo, padre, hermano, tío, abuelito, vecino y amigo Javier Enrique Olivares Pizarro, quien paz descanse. Él está siendo velado en la casa de su padre, en calle Moscatel número 88, Villa 89, Chañaral Alto. Su misa se va a realizar el día sábado 30 de mayo a las 16:30 horas, 4 y media de la tarde, y posteriormente será trasladado a su última morada, al cementerio de Chañaral Alto. 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

defunción. Con profundo pesar tenemos el sentimiento de comunicar el sensible fallecimiento de quien en vida fuera nuestra querida hija, madre, hermana, tía, abuelita, vecina y amiga, Carolina del Carmen Castillo Ulloa, quien paz descanse. Su partida deja un gran vacío en nuestros corazones, pero su recuerdo y amor permanecerán por siempre entre quienes tuvimos la dicha de conocerla. Su cuerpo está siendo velado en su domicilio, ubicado en Avenida Los Libertadores, sector Línea Férrea, Chañaral Alto. Su funeral se realizará este sábado 30 de mayo a las 14:30 horas, 2:30 de la tarde. Repetimos, tenemos el sentimiento de comunicar el sensible fallecimiento de quien en vida fuera nuestra querida hija, madre, hermana, tía, abuelita, vecina y amiga, Carolina del Carmen Castillo Ulloa, quien paz descanse. Su cuerpo está siendo velado en su domicilio, ubicado calle Los Libertadores, sector Línea Férrea, en Chañaral Alto. Su funeral se realizará el día sábado 30 de mayo a las 14:30 horas, 2:30 de la tarde. Agradecemos sinceramente las muestras de cariño, compañía y apoyo brindadas a nuestra familia en este difícil momento. Quienes amamos nunca mueren, viven eternamente en nuestros corazones. Quien envía este comunicado es la familia.

0: Sí, bien amigos, muy buenas noches. Para nosotros un placer inmenso estar una vez más, por supuesto, acá en Calama y por primera vez en este hermoso local, ¿eh? ¿Cómo es el Corral de Cortés Flores? Vamos a disfrutar con la música de los provincianos del Chope esta noche y también junto a nuestros grandes amigos como son los Cuatro Halcones.
1: ¡Hola, hola, hola! ¡Ya, chiquillos! ¡Provincianos en Calama!

La primera de la noche, compadre, ¿eh? Oye, qué manera de pasarlo bien. Vamos a tirar la casa por la ventana. Hoy saludando a muchos amigos presentes.

0: 10 de la mañana, 2 minutos.
1: Gracias, muchas gracias.
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2: 10 de la mañana, 31 minutos.
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defunción. Tenemos el sentimiento de comunicar el sensible fallecimiento de quien en vida fuera nuestro querido hijo, padre, hermano, tío, abuelito, vecino y amigo Javier Enrique Olivares Pizarro, que en paz descanse. Su cuerpo está siendo velado en la casa de su padre, en calle Moscatel número 88, Villa 89, Chañaral Alto. 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Repetimos, tenemos el sentimiento de comunicar el sensible fallecimiento de quien en vida fuera nuestro querido hijo, padre, hermano, tío, abuelito, vecino y amigo Javier Enrique Olivares Pizarro, que en paz descanse. Él está siendo velado en la casa de su padre, en calle Moscatel número 88, Villa 89, Chañaral Alto. Su misa se va a realizar el día sábado 30 de mayo a las 16:30 horas, 4:30 de la tarde, y posteriormente será trasladado a su última morada, al cementerio de Chañaral Alto. Este comunicado lo envía la familia.

defunción. Con profundo pesar tenemos el sentimiento de comunicar el sensible fallecimiento de quien en vida fuera nuestra querida hija, madre, hermana, tía, abuelita, vecina y amiga, Carolina del Carmen Castillo Ulloa, quien paz descanse. Su partida deja un gran vacío en nuestros corazones, pero su recuerdo y amor permanecerán por siempre entre quienes tuvimos la dicha de conocerla. Su cuerpo está siendo velado en su domicilio, ubicado en Avenida Los Libertadores, sector Línea Férrea, Chañaral Alto. Su funeral se realizará este sábado 30 de mayo a las 14:30 horas, 2:30 de la tarde. Repetimos, tenemos el sentimiento de comunicar el sensible fallecimiento de quien en vida fuera nuestra querida hija, madre, hermana, tía, abuelita, vecina y amiga, Carolina del Carmen Castillo Ulloa, quien paz descanse. Su cuerpo está siendo velado en su domicilio, ubicado calle Los Libertadores, sector Línea Férrea, en Chañaral Alto. Su funeral se realizará el día sábado 30 de mayo a las 14:30 horas, 2:30 de la tarde. Agradecemos sinceramente las muestras de cariño, compañía y apoyo brindadas a nuestra familia en este difícil momento. Quienes amamos nunca mueren, viven eternamente en nuestros corazones. Quien envía este comunicado es la familia.

0: Son las 11 de la mañana.
1: Gracias, muchas gracias.
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2: 11 de la mañana, 34 minutos.

defunción. Tenemos el sentimiento de comunicar el sensible fallecimiento de quien en vida fuera nuestro querido. Hijo, padre, hermano, tío, abuelito, vecino y amigo, Javier Enrique Olivares Pizarro, quien paz descanse. 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Repetimos, tenemos el sentimiento de comunicar el sensible fallecimiento de quien en vida fuera nuestro querido. Hijo, padre, hermano, tío, abuelito, vecino y amigo, Javier Enrique Olivares Pizarro, quien paz descanse. Él está siendo velado en la casa de su padre, en calle Moscatel número 88, Villa 89, Chañaral Alto. Su misa se va a realizar el día sábado 30 de mayo a las 16:30 horas, 4:30 de la tarde, y posteriormente será trasladado a su última morada, al cementerio de Chañaral Alto. Este comunicado lo envía la familia.

defunción. Con profundo pesar tenemos el sentimiento de comunicar el sensible fallecimiento de quien en vida fuera nuestra querida hija, madre, hermana, tía, abuelita, vecina y amiga, Carolina del Carmen Castillo Ulloa, quien paz descanse. Su partida deja un gran vacío en nuestros corazones, pero su recuerdo y amor permanecerán por siempre entre quienes tuvimos la dicha de conocerla. Su cuerpo está siendo velado en su domicilio, ubicado en Avenida Los Libertadores, sector Línea Férrea, Chañaral Alto. Su funeral se realizará este sábado 30 de mayo a las 14:30 horas, 2:30 de la tarde. Repetimos, tenemos el sentimiento de comunicar el sensible fallecimiento de quien en vida fuera nuestra querida hija, madre, hermana, tía, abuelita, vecina y amiga, Carolina del Carmen Castillo Ulloa, quien paz descanse. Su cuerpo está siendo velado en su domicilio, ubicado calle Los Libertadores, sector Línea Férrea, en Chañaral Alto. Su funeral se realizará el día sábado 30 de mayo a las 14:30 horas, 2:30 de la tarde. Agradecemos sinceramente las muestras de cariño, compañía y apoyo brindadas a nuestra familia en este difícil momento. Quienes amamos nunca mueren, viven eternamente en nuestros corazones. 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

Virgen y Señora nuestra de la Merced, a ti suplicamos que mediante tu maternal intercesión ante tu Hijo Jesucristo, nos alcance la verdadera libertad de los hijos de Dios y nos hagas libre de cualquier esclavitud, de modo que experimentemos en nosotros la alegría de la salvación. María, Merced de Dios, regalo de Cristo a los hombres, la Trinidad Santa te envió a Chañar al Alto como mensajera de libertad y misericordia, para que, por medio de Cristo Jesús, mostrarte como corredentora, mediadora y madre de todos, eres ternura de Dios para los pobres. Madre de la Merced, enséñanos a valorar nuestra fe cristiana. Haznos capaces de amar con caridad mercedaria. Conviértenos en portadores de paz. Que tus besos derritan la violencia que nos envuelve, hasta que recuperemos en tu regazo materno la ilusión de familia, transformando el mundo en un hogar. Bendice este pueblo tuyo, que te proclama patrona y princesa y gusta, enamorado de llamarte madre. Amén.

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2: 12 horas 32 minutos.
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defunción. Tenemos el sentimiento de comunicar el sensible fallecimiento de quien en vida fuera nuestro querido. Hijo, padre, hermano, tío, abuelito, vecino y amigo, Javier Enrique Olivares Pizarro, quien paz descanse. Su cuerpo está siendo velado en la casa de su padre, en calle Moscatel número 88, Villa 89, Chañaral Alto. Su misa se va a realizar este sábado 30 de mayo a las 16:30 horas, 4 y media de la tarde, y posteriormente será trasladado a su última morada, al cementerio de nuestra zona. Repetimos, tenemos el sentimiento de comunicar el sensible fallecimiento de quien en vida fuera nuestro querido hijo, padre, hermano, tío, abuelito, vecino y amigo, Javier Enrique Olivares Pizarro, quien paz descanse. Él está siendo velado en la casa de su padre, en calle Moscatel número 88, Villa 89, Chañaral Alto. Su misa se va a realizar el día sábado 30 de mayo a las 16:30 horas, 4 y media de la tarde, y posteriormente será trasladado a su última morada, al cementerio de Chañaral Alto. Este comunicado lo envía la familia.

defunción. Con profundo pesar tenemos el sentimiento de comunicar el sensible fallecimiento de quien en vida fuera nuestra querida hija, madre, hermana, tía, abuelita, vecina y amiga, Carolina del Carmen Castillo Ulloa, quien paz descanse. Su partida deja un gran vacío en nuestros corazones, pero su recuerdo y amor permanecerán por siempre entre quienes tuvimos la dicha de conocerla. Su cuerpo está siendo velado en su domicilio, ubicado en Avenida Los Libertadores, sector Línea Férrea, Chañaral Alto. Su funeral se realizará este sábado 30 de mayo a las 14:30 horas, 2:30 de la tarde. Repetimos, tenemos el sentimiento de comunicar el sensible fallecimiento de quien en vida fuera nuestra querida hija, madre, hermana, tía, abuelita, vecina y amiga, Carolina del Carmen Castillo Ulloa, quien paz descanse. Su cuerpo está siendo velado en su domicilio, ubicado calle Los Libertadores, sector Línea Férrea, en Chañaral Alto. Su funeral se realizará el día sábado 30 de mayo a las 14:30 horas, 2:30 de la tarde. Agradecemos sinceramente las muestras de cariño, compañía y apoyo brindadas a nuestra familia en este difícil momento. Quienes amamos nunca mueren, viven eternamente en nuestros corazones. Quien envía este comunicado es la familia.

0: 13 horas, 1 de la tarde, 2 minutos.
1: Gracias, muchas gracias.
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0: ¿Y qué tal si salimos todos a bailar?
1: ¿Ah? Y el aplauso, muchacho.
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1: 13 horas, 1 de la tarde, 31 minutos.
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defunción. Tenemos el sentimiento de comunicar el sensible fallecimiento de quien en vida fuera nuestro querido. Hijo, padre, hermano, tío, abuelito, vecino y amigo, Javier Enrique Olivares Pizarro, quien paz descanse. 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Repetimos, tenemos el sentimiento de comunicar el sensible fallecimiento de quien en vida fuera nuestro querido hijo, padre, hermano, tío, abuelito, vecino y amigo, Javier Enrique Olivares Pizarro, quien paz descanse. 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Su misa se va a realizar el día sábado 30 de mayo a las 16:30 horas, 4:30 de la tarde, y posteriormente será trasladado a su última morada, al cementerio de Chañaral Alto. 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

defunción. Con profundo pesar tenemos el sentimiento de comunicar el sensible fallecimiento de quien en vida fuera nuestra querida hija, madre, hermana, tía, abuelita, vecina y amiga, Carolina del Carmen Castillo Ulloa, quien paz descanse. Su partida deja un gran vacío en nuestros corazones, pero su recuerdo y amor permanecerán por siempre entre quienes tuvimos la dicha de conocerla. Su cuerpo está siendo velado en su domicilio, ubicado en Avenida Los Libertadores, sector Línea Férrea, Chañaral Alto. Su funeral se realizará este sábado 30 de mayo a las 14:30 horas, 2:30 de la tarde. Repetimos, tenemos el sentimiento de comunicar el sensible fallecimiento de quien en vida fuera nuestra querida hija, madre, hermana, tía, abuelita, vecina y amiga, Carolina del Carmen Castillo Ulloa, quien paz descanse. Su cuerpo está siendo velado en su domicilio, ubicado calle Los Libertadores, sector Línea Férrea, en Chañaral Alto. Su funeral se realizará el día sábado 30 de mayo a las 14:30 horas, 2:30 de la tarde. Agradecemos sinceramente las muestras de cariño, compañía y apoyo brindadas a nuestra familia en este difícil momento. Quienes amamos nunca mueren, viven eternamente en nuestros corazones. Quien envía este comunicado es la familia.

0: 14 horas, 2 de la tarde, 2 minutos.
1: Gracias, muchas gracias.
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1: 14 horas, 2 de la tarde, 32 minutos.
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defunción. Tenemos el sentimiento de comunicar el sensible fallecimiento de quien en vida fuera nuestro querido. Hijo, padre, hermano, tío, abuelito, vecino y amigo, Javier Enrique Olivares Pizarro, quien paz descanse. 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Repetimos, tenemos el sentimiento de comunicar el sensible fallecimiento de quien en vida fuera nuestro querido. Hijo, padre, hermano, tío, abuelito, vecino y amigo, Javier Enrique Olivares Pizarro, quien paz descanse. 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Este comunicado lo envía la familia.

0: ¿Te gustó?
1: Sí, me encantó.
0: ¡Yeah!
2: Señor locutor, ¿quiere hacerme el favor de decirme qué horas son?
3: 15 horas, 3 de la tarde, 2 minutos.
2: Gracias, muchas gracias.
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Defunción. Tenemos el sentimiento de comunicar el sensible fallecimiento de quien en vida fuera nuestro querido. Hijo, padre, hermano, tío, abuelito, vecino y amigo, Javier Enrique Olivares Pizarro, quien paz descanse. 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Repetimos, tenemos el sentimiento de comunicar el sensible fallecimiento de quien en vida fuera nuestro querido hijo, padre, hermano, tío, abuelito, vecino y amigo, Javier Enrique Olivares Pizarro, quien paz descanse. 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Su misa se va a realizar el día sábado 30 de mayo a las 16:30 horas, 4:30 de la tarde, y posteriormente será trasladado a su última morada, al cementerio de Chañaral Alto. Este comunicado lo envía la familia.

0: 16:04, 3 minutos.
1: Gracias, muchas gracias.
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1: 16 horas, 4 de la tarde, 30 minutos.
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0: 17 horas, 5 de la tarde, 2 minutos.
1: Gracias, muchas gracias.
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1: 17 horas, 5 de la tarde, 30 minutos.
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0: las 18 horas, 6 de la tarde. Un minuto.
1: Gracias, muchas gracias.
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6 de la tarde con 10 minutos, ya estamos iniciando lo que es nuestro espacio Dimensión Sabatina de hoy sábado 30 de mayo a través de las ondas de Radio Dimensión, la 93.9 por supuesto en la frecuencia modulada. Bueno, comenzando una jornada un poco diferente, una jornada triste. Sí, porque es doloroso cuando personas jóvenes, bueno, duele cuando toda persona nos deja, y cuando son personas jóvenes, con mayor razón. Así que el programa de hoy va dedicado para Javier Enríquez Olivares Pizarro, que en paz descanse, y también para nuestra vecina y amiga Carolina Castillo Ulloa, dos personas muy jóvenes que lamentablemente no le pudieron ganar a una lamentable enfermedad. Así que a nombre del personal de Radio Dimensión, vaya el respeto para sus familias y amigos, y por supuesto para toda nuestra localidad de Chañaral Alto en el día de hoy, sábado 30 de mayo, día en que nuestro país conmemora el Día del Patrimonio Nacional, y también el Puerto Coquimbo está celebrando los 159 años de su fundación. Así que nos gustaría decir con toda esa garra y todos esos pulmones bienvenidos, pero en el día de hoy va a ser un bienvenido en forma mesurada, porque aquí comienza

Extensa Dimensión Sabatina. Un abrazo para todos, soy Fernando Pizarro y aquí comienza estos 120 minutos de música, información y sana entretención. Sean bienvenidos, buenas tardes.

0: Ahí teníamos a Ramón Rima con ese recuerdito, corazón borracho, jajaja. Ja, ja. ¿Quién no creció escuchando a Ramón? Claro, Ramón Rima con esas mexicanas, ¿no? Claro que sí, pues era muy común por allá por los años 80 poderlo escuchar, sobre todo los días de lluvia. Bueno, son recuerdos que van quedando en nuestra mente y nosotros, por supuesto, con esta música la traemos a colación para todas las mentes de nuestros amigos y amigas que están a esta hora de la tarde siguiendo la sintonía de Radio Dimensión y, por supuesto, de tu programa Dimensión Sabatina. La noticia de la semana tiene relación con la inauguración del moderno CESFAM en la localidad de Carén, beneficiando a más de 5.500 personas. El nuevo recinto de San Luya se encuentra totalmente operativo y cuenta con una superficie construida de 1.942 metros cuadrados, con una moderna infraestructura que incluye boxes de atención clínica, ambulatoria y dental, servicios de urgencia, operativo a las 24 horas, entre otras características. En el pleno corazón del Valle del Limarimas, específicamente en la localidad de Carén, comuna de Montepatria, se realizó la ceremonia de inauguración del nuevo y moderno Centro de Salud Familiar CESFAM, actividad que estuvo encabezada por la ministra de Salud, May Shomalí, junto a autoridades regionales, locales y la propia comunidad, siendo testigos de cómo este gran sueño se volvió una realidad. Sin duda, un hito muy relevante para la región, y es que de esta manera se sigue fortaleciendo la atención primaria de salud, llegando a distintos territorios con mejores atenciones, más dignas y oportunas, sin la necesidad de que los usuarios tengan que trasladarse a otros centros de salud. Para Cecilia Pizarro, usuaria del CESFAM, dice: es hermoso ver esto que tanto esperábamos, al fin se hizo realidad en otro lugar que estábamos todos apretados y amontonados. Acá estamos más libres y es mucho mejor, más amplio y más bonito. Por su parte, la ministra de Salud, May Shomalí, en su primera visita a la región señaló: ha sido muy hermoso, la gente está muy contenta con este CESFAM, es increíble ver cómo se concreta este anhelado sueño después de tantos años. Para el gobernador Cristian Juliá, dice: estamos muy contentos acá en Carén, Montepatria, porque inauguramos oficialmente el CESFAM, una obra importantísima con una inversión de más de 9.000 millones de pesos que se viene a dar justicia a las familias de Carén y de la comuna que vienen esperando por años esta gran obra que se concretara. Cuando hablamos de descentralización, a esto nos referimos. Finalmente, para el alcalde Cristian Herrera, gestor y promotor de este proyecto: estamos muy contentos con esto y con saldar una deuda contraída con la comunidad. Siento que lo que hoy está pasando, más allá de la inauguración del centro, es una obra preciosa, es que el Estado está pagando una deuda histórica con los sectores rurales. Aquí hace 4 décadas que nuestros habitantes se atendían en un CESFAM que no tenía condiciones, y hoy día todo es lo contrario. Bueno, a este CESFAM, recordad que se suma lo que es la construcción del CESFAM de la ciudad del Palqui, otra obra impulsada por esta administración, y ya se están comenzando los trabajos previos para poder concretar un CECOF en la localidad de Tulahuén. Es de esperar que Rapel también pueda tener un impulso referente a materias de salud. Bien por la comuna de Montepatria, bien por esta importante inauguración sostenida durante esta semana en el valle del Río Grande, específicamente en la localidad de Carén. Nos vamos con Alejandro Fernández, que nos dice:
1: 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Dos minutos.
2: Muchas gracias. Esta canción va para todos ustedes y para todos los mexicanos. Llamamos la música mexicana, ¿eh? Vicente, si seguirá siendo.

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Ahí está nuestro amigo Diego Ponce, a quien enviamos un caluroso saludo a esta hora de la tarde.

Ahí teníamos a Pablo Montero entonces y esa llorona a esta hora de la tarde. Convocan a organizaciones de usuarios de agua del Norte Chico a postular a concursos para obras civiles. Dice la información, un llamado nacional disponible de 5.000 millones para bonificar proyectos por sobre las 10.000 UFs que fortalezcan la seguridad hídrica y la infraestructura del riego del país, con el objetivo de seguir fortaleciendo la infraestructura de riego y avanzar con la gestión más eficiente del recurso hídrico. La Comisión Nacional de Riego, CNR, abrió el llamado 14-2026, concurso para obras civiles sobre 10.000 UF, convocatoria dirigida a las organizaciones de usuarios de agua de todo el país. Este concurso busca apoyar iniciativas que permitan mejorar las condiciones, distribución y gestión del agua para el riego, contribuyendo así a la entrega de mayor seguridad hídrica a las comunidades agrícolas y fortalecer la capacidad productiva del sector silvoagropecuario frente a los desafíos climáticos. La convocatoria responde al compromiso del gobierno del presidente José Antonio Kast de impulsar obras de infraestructura de hídrica que permitan un uso más eficiente del agua en el territorio. Al respecto, el Seremi de Agricultura de Atacama, Guillermo Procuriza, destacó que es un escenario de cambio climático para tener certeza de riego, que es clave para asegurar la productividad de nuestros predios. Por su parte, Vicente Cortés, Seremi de Agricultura de Coquimbo, dijo: hacemos el llamado a las organizaciones de usuarios de agua y a las comunidades pequeñas de usuarios de nuestra región a que participen en este concurso de la Comisión Nacional del Riego. Es una importante oportunidad para acceder a bonificaciones que permitan fortalecer la gestión del recurso hídrico y mejorar así la calidad de vida de las comunidades agrícolas. El concurso bonificará obras civiles de conducción de telemetría, además de proyectos de gestión de recursos hídricos, obras de distribuciones nuevas, existentes y reemplazo de incorporaciones, motorización, automatización y telemetría y otras obras civiles tales como bocatomas, compuertas, entre otros, presentada por las organizaciones de pequeños usuarios y organizaciones de usuarios de aguas de todo el país. Ya sabe entonces, amigo regante, amigo agricultor, ahí está esta convocatoria que ya se abrió y dura hasta el 4 de agosto del 2026. Se abre el 4 de junio del 2026 hasta el 4 de agosto del mismo año, hasta las 23.59 horas. Más antecedentes, usted visite www.cnr.gob.cl. 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

Ahí tenemos recuerdo junto a Lucero en su presentación en el Festival de Viña del Mar en el año 2001 con esos popurrí mexicanos a esta hora de la tarde. Sí, porque sabemos que muchas amigas y amigos que están a esta hora de la tarde les gusta mucho escuchar este tipo de música, así que para ellos iba dedicado. Recordar que el Registro Civil va a estar atendiendo este jueves 4 de junio. Sí, jueves 4 de junio va a estar atendiendo el Registro Civil de nuestra localidad de Chañaral Alto. Bien, nosotros seguimos en Dimensión Sabatina a esta hora de la tarde para saludar a nuestro amigo Pedro Leighton ahí en el sector de Los Morales, que gusta mucho la música del recuerdo. Y aquí está ya el desaparecido Diego Verdaguer, que nos dice...

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Ahí teníamos ese clásico con el desaparecido Diego Verdaguer. Volveré, nos decía. Falta de pasto obliga a crianceros a aumentar compras de forraje y alimento para su ganado. Dice, productores ovallinos tanto de Montepatria y Punitaqui advierten que la escasez de forraje natural los ha obligado a depender más de alimento comprado en una temporada marcada por mayores costos e incertidumbre para el rubro caprino. Desde INDAP señalaron que en Limarí existen 841 usuarios vinculados al rubro y detallaron programas de apoyo para enfrentar la escasez hídrica. La falta de precipitaciones vuelve a generar preocupación en el mundo rural del Limarí. Crianceros de esta provincia coinciden con la baja disponibilidad de pasto en las praderas naturales, ha obligado a modificar la forma tradicional de trabajo. Lo que antes podía sostenerse en parte con alimento disponible en el campo, hoy depende cada vez más de la compra y el forraje, maíz, pellet, elevando los costos para las familias que viven de la crianza de cabras y la venta de sus productos. Para Janet Andrade, presidenta del Comité Criancero de Ovalle, afirmó que existe preocupación en la comunidad. Hay mucha preocupación por la falta de lluvias y por lo caro que está el forraje. Los cerros y las praderas naturales ya no tienen nada de pasto para los animales. Una de las principales estrategias adoptadas ha sido reducir las majadas. Para los crianceros, mantener grandes cantidades de animales se ha vuelto cada vez más difícil por la escasez de alimento natural y aumento de costos. Para Milton Román, criancero de Punitaqui y integrante de la Asociación Provincial de Crianceros, dice: yo en 2018 tenía 300 cabras y mi hermano andábamos haciendo casi 1000. Ahora me quedan 130 y eso es lo que tengo. El productor explicó que durante la temporada debieron suplementar constantemente la alimentación. Toda esta temporada la tuvimos que darle maíz y pellet a dichos animales. Para David Arancibia, presidente del Comité Criancero Flor del Valle de la Comuna de Montepatria, coincide que nosotros como dirigente hemos orientado a nuestros colegas sobre cómo subsistir en este tiempo de sequía, pero además de la escasez hídrica, ahora nos enfrentamos al problema de los precios de forraje, manifestó el dirigente. Para el Seremi de Agricultura, Vicente Cortés, dice: conocemos de cerca la situación de crianceros en la provincia y la región, principalmente marcada por el déficit del escenario de escasez hídrica que afecta tantos años a la zona. Por ello, trabajamos en conjunto con el delegado presidencial regional para apoyar mediante nuestros servicios el rubro. Esperar entonces que puedan llegar los recursos para que vaya en ayuda de estos crianceros de la provincia del Limarí. Camilo VI nos dice...

Tras pasar al control de detención, el funcionario quedó con cautela de arresto domiciliario nocturno. El hecho quedó al descubierto luego que de inconsistencias detectadas en el dinero incautado a 6 ciudadanos extranjeros detenidos durante el proceso policial en Ovalle. Sí, porque un cabo primero de carabineros fue detenido durante la madrugada de este viernes en dicha ciudad luego de ser acusado de sustraer dinero perteneciente a personas detenidas en un procedimiento policial realizado por funcionarios de la tercera comisaría de dicha comuna. De acuerdo a los antecedentes recabados, el hecho se originó la noche de este jueves, cuando personal policial fiscalizó una camioneta en la que se movilizaban seis ciudadanos extranjeros. Durante el procedimiento, uno de ellos fue sorprendido portando droga y una suma de dinero, por lo que todos fueron trasladados hasta la unidad policial. Sin embargo, una vez en la comisaría surgieron inconsistencias respecto al monto del dinero incautado y a los detenidos, situación que alertó al mando de la unidad policial, que informó de inmediato al Ministerio Público. Posteriormente, mediante diligencias desarrolladas por equipo especializado de la propia institución, se logró establecer que aproximadamente $1,000,000 había sido sustraído por el cabo primero. Tras reunir los antecedentes, el funcionario policial fue detenido de manera inmediata y dado de baja. Según se informó, durante la jornada de este viernes, el exfuncionario fue pasado a control de detención, respectivamente al juzgado de garantía de Ovalle, durante el cual la fiscalía pidió la prisión preventiva para el imputado. No obstante, el tribunal determinó su arresto domiciliario nocturno, fijando un plazo de 90 días de investigación. Ahí está entonces la información y nosotros continuamos con la música a esta hora de la tarde. Oye, voy a saludar a la Angélica Palacio, sí, porque el sábado me tiró las orejas. Angélica, sé que está en ese lugar, pero yo, por normas de empresa, no puedo decir que tiene un puesto en ese lugar. Entiéndame, por favor. Pero te enviamos un cariñoso saludo a esta hora de la tarde para ti, Angélica Palacios, desde aquí de Radio Dimensión, en tu programa Dimensión Sabatina.

Ahí estábamos recordando al desaparecido José José, otro artista español que ya nos dejó, pero dejó su música a esta hora de la tarde. Una denuncia difundida a través de la página de Facebook Carretones Montepatria encendió las alertas por un presunto foco de contaminación ambiental en el sector de Semita, comuna de Montepatria. En el registro, un vecino acusa que una quebrada estaría siendo utilizada como lugar de disposición de residuos asociados a la actividad del Servicio Agrícola Ganadero SAC, incluyendo bolsas plásticas y material que contendrían restos de pesticidas. Según se observa en el registro audiovisual, el denunciante sostiene que en el terreno presenta una gran acumulación de desechos, lo que se extenderían por una amplia superficie de la quebrada. Asimismo, afirma que los residuos contendrían sustancias químicas utilizadas en tratamiento fitosanitario de frutas, advirtiendo sobre el eventual riesgo para el entorno debido a la cercanía del lugar con el cauce del río. El video también se plantea la preocupación por las posibles consecuencias que podría generar las lluvias pronosticadas para la zona durante el invierno. De acuerdo con la denuncia, las escorrentías podrían arrastrar parte de estos residuos al río y afectan las fuentes de agua utilizadas por los sistemas de agua potable en el Valle de Montepatria, además de una eventual contaminación del embalse La Paloma, desde donde se abastece parte del consumo humano de la provincia del Limarí. En relación a esta situación, el alcalde Cristian Herrera manifestó: si bien no hemos recibido la denuncia formal a nuestra Dirección de Medio Ambiente, hemos tomado conocimiento de dicho video. Inmediatamente nos hemos comunicado con el director regional del SAC para solicitar información de lo sucedido y se comprometió a recabar antecedentes para emitir un informe de la situación. Bien, entonces, lamentable lo que está sucediendo con este tema. Sabemos que la mosca de la fruta está... Y bueno, las medidas tienen que ser correctivas. No podemos dejar que los valles de Montepatria se transformen en verdaderos vertederos químicos gracias al SAC. Bien, continuamos con la música a esta hora de la tarde. 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

Cuando tenga un hijo, nos decía Pimpinela. Bueno, un tema complejo. Felicitaciones a quienes los tienen. Felicitaciones a las mamás que traen sus hijos en camino. Felicidades para cada uno de ellos. Advierten preocupante avance de vapeo entre niños y adolescentes. Expertos señalan que los cigarros eléctricos contienen sustancias nocivas y generan adicción, además de aumentar el riesgo del consumo de tabaco y otras drogas en el futuro. Cada 31 de mayo se conmemora el Día Mundial Sin Tabaco, fecha que busca concientizar y educar a la ciudadanía sobre el conjunto de enfermedades que están asociadas a este mal hábito, entre ellas el uso de vapeadores. En Chile se estima que el 34.7% de estudiantes entre octavo básico y cuarto medio ha consumido cigarrillos electrónicos alguna vez en la vida, mientras que el 8.6% lo hace de manera mensual. Así lo explicó el doctor Alberto Vial, broncopulmonar infantil de la Clínica Med. Dice: estos dispositivos son altamente adictivos y dañinos para la salud, precisando que contienen sustancias químicas nocivas para los pulmones jóvenes como nicotina, alcoholes, aldehídos, benceno, tolueno, nitrosaminas y metales pesados. El especialista agregó que el consumo puede provocar bronquitis, riesgo de neumonía, exacerbaciones del asma, deterioro de la función pulmonar, lesión pulmonar aguda grave con vapor eléctrico y secuelas respiratorias a largo plazo de los componentes tóxicos y cancerígenos. A ellos se suman efectos cardiovasculares. Se ha demostrado impacto en el corazón y los vasos sanguíneos, como arritmias o engrosamiento de las grandes arterias. El facultativo subrayó además el efecto de puerta de entrada para otras sustancias. Se ha demostrado que los adolescentes que consumen cigarrillos eléctricos tienen más riesgos en el futuro de consumir tabaco tradicional, marihuana y otras drogas e incluso psicofármacos. Así que papito o mamita, a poner ojo ahí, a poner ojo en estos cigarros eléctricos. Porque, como lo dice el facultativo, nada bueno nos espera. Continuamos con Pimpinela, aquí en Dimensión Sabatina.

En materia internacional, protestas en Bolivia, manifestantes llegaron a metros del Palacio Presidencial. Manifestaciones contra el gobierno del presidente Rodrigo Paz han derivado en enfrentamientos, corte de rutas y una crisis humanitaria que afecta el abastecimiento, la salud y hasta eventos deportivos en la nación boliviana. Un grupo de manifestantes intentó romper el cerco de seguridad instalado en torno a la Plaza Murillo, en el centro de La Paz, donde se ubica el Palacio de Gobierno de Palo Quemado y la sede del Poder Legislativo de Bolivia, en el marco de las protestas que exigen la renuncia del presidente Rodrigo Paz. La policía respondió con el uso de gases lacrimógenos para dispersar a los manifestantes, aunque los bloqueos de rutas y cortes de vías en distintos puntos del país continúan sin ser completamente controlados, manteniendo a varias regiones parcialmente incomunicadas. La jornada del pasado 22 de mayo estuvo marcada por una nueva convocatoria del Centro Obrero Boliviana, organizada por la sindical vinculada al expresidente Evo Morales, que intentó llegar hasta el Centro del Poder Político de La Paz. En respuesta policial se generó escenas de caos con enfrentamiento a las inmediaciones del Palacio Murillo, mientras que comerciantes, transeúntes y manifestantes buscaron resguardo. Las protestas, que ya existen por más de 3 semanas, han sido impulsadas por diversos sectores sociales, entre ellos mineros, campesinos, transportistas, organizaciones indígenas, docentes, además de grupos afines a Morales, que han intensificado sus demandas de renuncia del mandatario. Me preocupa esta situación, quiero ser honesto, me preocupa esta situación porque yo lo he dicho, debemos ir mirando el mapa político que está pasando en Bolivia e irlo comparando con nuestro mapa político local. Lo dije en un programa anterior y de verdad me está preocupando este tipo de manifestaciones. Tengo entendido que se están llamando a manifestaciones en nuestro país. Ojalá no lleguemos a un octubrazo nuevamente con estas medidas antipopulares que ha impulsado el gobierno de Chile, especialmente en materia de combustible. Creo que el llamado es a razonar, señor Quirós, a razonar, señor Kast, y a pensar en la gente. Lo vuelvo a decir, miremos el mapa político más allá de nuestras narices. 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

Bien, bien, bien, ya estamos listos y dispuestos entonces para comenzar nuestro segmento deportivo de hoy sábado 30 de mayo. Vamos a comenzar revisando para nuestros amigos que gustan del Mundial. Sí, ya están las fechas y los partidos que se van a jugar en el próximo Mundial de Fútbol. Vamos a buscarlo por aquí, lo teníamos. A ver, lo teníamos por acá, lo teníamos. Estamos buscando. Teníamos esa información y lamentablemente ya no la encuentro. Ya, vamos a buscar la información porque la teníamos listita para trabajarla, pero lamentablemente no la encontramos. Pero antes vamos a continuar con la música y nos vamos con los Gatos Negros, que nos dicen...

0: Ahí tenemos ese mix junto a los Gatos Negros a esta hora de la tarde en tu espacio deportivo, Mesa Deportiva. Oye, contarle que este 11 de junio comienza el Mundial de Fútbol en tanto en México, Canadá y Estados Unidos. Contarle que el día 11, jueves 11 de junio a las 3 de la tarde, en Ciudad de México, México va a enfrentar a Sudáfrica. Mientras tanto que a las 22 horas en Guadalajara, Corea del Sur se enfrenta a República Checa. El día viernes 12, en Toronto, Canadá, a las 3 de la tarde, Canadá se enfrenta a Bosnia y Herzegovina. Mientras que a las 21 horas en el Estadio de Los Ángeles, Estados Unidos se enfrenta a Paraguay. Debutan los sudamericanos. El día sábado 13, en San Francisco, Estados Unidos, a las 3 de la tarde, Qatar recibe a Suiza. Mientras que a las 6 de la tarde, en Nueva Jersey, debuta Brasil ante Marruecos. A las 21 horas en Boston, Haití se enfrenta a Escocia y en Vancouver a las 0 horas Australia versus Turquía. Para el día domingo 14 en el estadio de Houston a las 13 horas Alemania se enfrenta a Curazao, mientras tanto que en Dallas a las 4 de la tarde Países Bajos versus Japón, en Filadelfia a las 7 de la tarde Costa de Marfil versus Ecuador y a las 22 horas 10 de la noche en Monterrey Suecia recibe a Túnez. Eso hasta el día domingo 14, vamos a la música y luego volvemos con la otra parte del calendario porque se nos viene Agrupación San Fernando de Copiapó.
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dedo. Ahí teníamos la cumbia del dedo. Ahí estábamos escuchando el 100 pies junto a la agrupación San Fernando de Copiapó. Y nosotros vamos a seguir revisando lo que es el calendario del Mundial Estados Unidos, Canadá y México año 2026. Contarle que el día lunes 15 de junio en el estadio de Atlanta al mediodía España se enfrenta a Cabo Verde, mientras que a las 15 horas en Stadlen, Bélgica recibe a Egipto, perdón, Stadlen. A las 6 de la tarde Arabia Saudita se enfrenta a Uruguay en Miami. Mientras tanto que a las 21 horas en Los Ángeles Irán se va a enfrentar a Nueva Zelanda. El martes 16 a las 3 de la tarde en Nueva Jersey Francia se enfrenta a Senegal, mientras que en Boston Irak va a enfrentar a Noruega a las 18 horas, mientras que a las 21 horas Argentina se enfrenta a Argelia en el Kansas City. Y en San Francisco, a las 0 hora, Austria con Jordania. El día miércoles 17, en Houston, al mediodía, Portugal se enfrenta a República Democrática del Congo. Por su parte, a las 4 de la tarde, en Dallas, Inglaterra se enfrenta a Croacia. A las 7 de la tarde, en Toronto, Ghana se enfrenta a Panamá. Mientras que a las 22 horas, en Ciudad de México, Urzebizkian se enfrenta a Colombia. Ahí está entonces lo que es la primera rueda de este importante campeonato mundial que se va a estar desarrollando en, ya le decía, en estos tres países. Bien, nosotros vamos a continuar con la música y nos vamos con este clásico o homenaje a Capítulo Quinto junto a Delson Robledo. Tributo a Capítulo Quinto.

Ahí estaba ese mix, entonces, tributo a Capítulo Quinto junto a Delson Robledo. Oye, vamos a la final de lo que va a ser la Copa, el camino a la final de lo que va a ser la Copa Libertadores de América. Contale que en octavos de final se van a encontrar Estudiantes de La Plata versus Universidad Católica, también Rosario Central y Corinthians. De ahí, el ganador de esas llaves se van a tener que enfrentar. Si pasa Católica, puede encontrarse con Corinthians o Rosario Central. Mis fichas van a Corinthians. Mientras tanto, que en el otro grupo, choque brasileño, Cruzeiro versus Flamengo y Deportes Tolima versus Independiente del Valle. En el otro grupo, Mirasol versus con la Liga Deportiva de Quito, Palmeiras Cerro Porteño, Platense se enfrenta a Coquimbo Unido. De pasar Coquimbo Unido, puede encontrarse con Fluminense o Independiente de Rivadavia. Difícil para los equipos chilenos porque ambos se podrían encontrar con los brasileños, tanto Fluminense como Independiente de Rivadavia. Creo que ambos equipos están preparados para pasar a la otra fase, pero me atrevería a decir que se van a encontrar con los equipos brasileños, como dijo Julito Martínez alguna vez, brasileños. Bueno, éxito para ambos equipos, tanto Universidad Católica, que pasó como primera de su grupo, y Coquimbo Unido también, que pasó como primero de su grupo y pasan a los octavos de finales y de ahí a los cuartos. Éxito entonces para ambos equipos de nuestro fútbol nacional, especialmente para Coquimbo Unido.